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escuchando. Taylor Swift con I Knew It, I Knew You en la X96.5. Bienvenidos a este miércoles. Aquí vamos con ustedes partiendo esta semanita en dos. En Cali suena a esta hora la X96.5 mientras ustedes van llegando a sus destinos en este nuevo día. Nosotros, a través de la música, los acompañamos en su jornada en este nuevo día. Música de Gautier, viene en camino Ray, algo de Ariana Grande, Katy Perry, Blink-182 y muchos más. Esta es la nación de más música acompañando sus mañanas. 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
1: Un super hit que recordamos a esta hora con Madonna, Human Nature, a las 6:51 minutos, porque cualquier momento siempre es un buen momento para un buen clásico que vendrán más adelante también en nuestra programación. Estas son sus Mañanas X, 10 minutos para que lleguen ya las 7 de la mañana. En este miércoles hablaremos más adelante del Consejo de Seguridad Extraordinario que se realizó

ayer, donde las entidades de la ciudad de Cali pues han definido las medidas orientadas a el orden público, ¿no?, y a proteger la ciudadanía y a garantizar el desarrollo de la jornada que se viene para el próximo 7 de agosto en nuestra ciudad. Ya se ha puesto en marcha un plan conjunto entre alcaldía, gobernación, fuerza pública también y las autoridades nacionales con el tema del plan de seguridad para la posesión presidencial en la ciudad de Cali, que será el próximo 7 de agosto. De esto también hablaremos más adelante en la X96.5. Estas son sus Mañanas X. Seguimos conectados con ustedes a través de nuestro WhatsApp. Buenos días para Oscar Hoyos, buenos días para Nando, buenos días por acá también para David.

0: 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Son las 6:55 en la X96.5.
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Summer suena a esta hora con Back to Friends en la X96.5. Así los acompañamos en esta edición miércoles de nuestras mañanas X a las 7:06 minutos, arrancando este nuevo bloque de música para Cruz Vicente, que también nos saluda. ¿Cómo amanece en familia X desde Portobelo? A la escucha, un abrazo enorme, Cruz. Gracias por tenernos ahí en sintonía en este miércoles acompañando esta jornada. También saludo para los amigos del club o del grupo de WhatsApp Lonely Hearts, nuestro club de WhatsApp que está por acá también siempre muy activo hablando de muchas cosas. Los buenos días para Alex Bedoya, Fabiana, Nando, que andan por ahí. Joana también muy activo desde muy tempranito en este nuevo día. Oigan, también hablaremos más adelante en Mañanas X del tema de los vapeadores. Es un tema muy preocupante porque escenarios escolares se están viendo afectados con la presencia de esta situación, el uso de estos vapeadores por parte de comunidad estudiantil, y esto ha hecho que pues las alarmas se enciendan y que la ciudad esté en búsqueda de que todos estudiantes y, bueno, ojalá muchos menores de edad que andan ya también utilizando este artefacto, pues respiremos un aire puro y recuperemos la conexión humana fuera de las pantallas. Dentro de toda esta preocupación, pues hay ya un plan que está en fase final para elaborar un proyecto de acuerdo para prohibir el uso de estos elementos, de estos vapeadores en entornos escolares. De eso estaremos hablando también más adelantito en Mañanas X, en esta edición miércoles, mientras seguimos compartiendo con ustedes pues lo mejor de nuestra música. Aquí está Doreen, esto se llama Tattoo, y en camino me pidieron algo de Coldplay que viene sonando. Viene Dave junto a Thames, viene también Avicii, Tyla, Alicia Keys y más.

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1: Tenemos ya las 7 de la mañana, 18 minutos en la X96.5. Compartimos música, más música con ustedes. Y nos encanta ser parte de su recorrido mientras salen de casita o se preparan o van llegando a su destino. En este miércoles que estaba soleadito y no sé qué pasó, usted que viene de afuera, ¿qué pasó allá afuera?
2: Se le voló el sol.
1: Se me acaba de esconder el solecito.
2: Bueno, pues mitad de semana, rapidísimo el tiempo, como les hemos dicho en los últimos tiempos. Se está yendo a millón, así que a disfrutar la vida, a tomársela con mucho amorcito, con mucho positivismo. Esperamos que tengan un día maravilloso y que obviamente se sigan contagiando de la buena música con nosotros.
1: Esa es la idea, más música en la X96.5. Los buenos días para César López, que anda por allí también conectado con estas mañanas X, y a Lana también, un abracito para los dos. Y me decía por ahí en un mensajito de audio que le encantaba la canción que sonó hace un rato, que si mal no estoy, pues se refería a esta, a Tattoo de Lorraine, así se llama. Tattoo se llama esta canción que sonó hace un ratito. Yo te voy a escribir el nombre por ahí a través de nuestro WhatsApp. Gracias por arrancar los días con nosotros, César y Alana. Gracias por ser parte de esta, la nación de más música, la X96.5. Aquí está Avicii con Robbie Williams. Se llama The Days.

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2: 7 de la mañana, 31 minutos en la X9.

0: 36.5, estas son sus Mañanas X y así los acompañamos en estas primeras horas del día. Un saludo por acá para Dieguito Cruz, que también llega a recomendarnos buena música, buenas canciones. Por ahí viene en camino Youngblood. Diego, un abrazo enorme para ti también y para todos los que arrancan su día con nosotros en estas Mañanas X. Hoy es miércoles 29 de julio.
1: Sí, y hoy es un día muy especial porque hoy es día de jefe invita.
0: ¿En serio?
1: Sí, pero es que la ocasión lo amerita, Tim.
0: ¿Por qué?
1: ¡Ay, qué rico! Me encanta que nos pongamos en ambiente. Mire, mire, hoy es 29 de julio y se rinde homenaje. Un homenaje muy especial a uno de los platos elaborados con pasta más populares en el mundo. Se celebra el Día Mundial de la Lasaña.
0: ¡Ah, caray!
1: ¡Yami, qué rico!
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1: Ay, qué rico.
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0: Yo creo que no existe en el mundo absolutamente nadie que no le guste una lasaña.
1: Ay, es que es muy rica.
0: ¿No? O si habrá gente rarita.
1: Ay, pues gente rara sí hay. Pero, pues no creo que los oyentes. ¿Hay algún rarito entre nosotros?
0: Levante la mano.
1: Bueno, la cosa es que la lasaña es un plato que se prepara al horno elaborado con varias capas o láminas de pasta con distintas opciones de relleno. Carne picadita, pollo, pescado, vegetales. No puede faltar una buena salsa preparada con tomates y aderezada con quesito. La palabra lasaña proviene del término griego lasanon y del latín lasanum, referido al envase o cazuela en el que se cocinaba. Algunos expertos e historiadores culinarios dicen que uno de los antecedentes históricos de este plato proviene del lasanón, que es un pastel plano griego. Se cortaban en forma de tiras anchas y largas rellenas con legumbres y queso, denominándose posteriormente lagum. En la antigua Roma, el filósofo y político romano Marco Tulio Cicerón mencionaba en algunos de sus textos su predilección por el lagum. Y luego los hechos bélicos y culturales suscitados entre Grecia y el Imperio Romano pues propiciaron la introducción de este plato en Italia.
0: Pues menos mal.
1: Bendito sea todo lo que los llevó para crear esto. Ay, Dios, qué rico, qué delicia. Bueno, la versión clásica y tradicional de este plato consiste, lo que les decía, en láminas de pasta con salsa boloñesa, preparada o con carnita picada, tomates frescos, vegetales, queso gratinado. No puede faltar la salsita bechamel, espesita, cremosita. Estos ingredientes se intercalan entre cada capa de pasta y luego se hornea durante unos 20 minutitos.
0: Oye, uno la encuentra regularmente con tomate, ¿no? Pero al principio no tenía este ingrediente.
1: ¿Ah, no?
0: Este ingrediente. Porque llegó desde América, llegó mucho después a ser parte de la preparación, pero la original pues no. Y las primeras versiones eran solo sin carne, ¿no? O sea, eran solo mero vegetal, mera hojita con queso y con verduras.
1: Ay,
0: la hojita, pues, de pasta con el quesito y las verduras. Tiene un récord mundial en el año 2012, justamente, es que se habla de este récord. Y es en Argentina, se preparó la lasaña más grande del mundo con un peso de 2.700 kilos. 2.700
1: kilos. Oh, my
0: God.
1: Kilos,
0: ¿cómo le parece?
1: Oh, my God. Los ingredientes y el modo de preparación de la lasaña varían de acuerdo a la región donde se prepare, ¿no? Hay infinidad de recetas y versiones de este plato, con pollo, con pavo, atún, calabacín, hasta sirve como postre, ¿no? Prueba la lasaña con chocolate, en algunas partes del mundo la venden, sí. Sí, se pueden utilizar otros tipos de pasta, hasta penne, macarrones, tiras de calabacín, de berenjena. ¡Ay, qué rico!
0: ¡Uy, esa berenjena,
1: qué rico!
0: Deliciosa.
1: Muy, muy, muy, muy rico. Bueno, los italianos inventaron las primeras máquinas para la fabricación de las láminas de lasaña. ¿Sabía ese dato?
0: Ah, sí, sí, sí.
1: En distintas partes del mundo se le llama diferente. En Venezuela se le conoce como pasticho. En México se llama pastel azteca.
0: Vea usted.
1: Como que los versionan. Ay, pero qué rico. Qué delicia.
0: Qué delicia y qué plato tan maravilloso, qué combinación de sabores tan exquisita. Ah, bueno, y hay un famoso personaje de las caricaturas que es amante a morir de las lasañas, ¿no?
1: Ay, ya sé quién es.
0: A ver si adivinan los oyentes quién es.

0: Se llama Close to You, un gran clásico que suena hasta ahora en la X96.5 mientras los acompañamos en este miércoles. 10 minutos y ya tendremos las 8 de la mañana. Todavía con algo de nubosidad a esta hora acá en el norte de la ciudad de Cali.
1: Felices de poder acompañarlos, de poder estar con ustedes desde bien temprano, programando sus canciones favoritas y leyéndolos a través de nuestra línea WhatsApp, que es el 318-860-9616.
0: Está la línea ahí disponible para que ustedes entren en contacto con nosotros, para que nos escriban, nos cuenten, cómo va arrancando su día. Y ya saben, lo que ustedes quieran compartir con nosotros, ahí justamente lo pueden hacer en esta línea 318-860-9616. Un saludito para todos los que arrancan su día con nosotros y que nos lo hacen saber. Nos envían mensajitos, nos envían saludos, nos piden canciones, nos preguntan por títulos de canciones. Ustedes saben que nos encanta establecer ese contacto con ustedes y para nosotros es muy gratificante saber que, pues bueno, están allí compartiendo la mañana con nosotros.
1: Sí, sí, sí. Nos encanta estar allí súper cerquita de ustedes y que podamos compartir lo mejor de la X96.5. En este momento vamos a hacer un repaso por los principales titulares de Cali, Colombia y el mundo.
0: Lastimosamente en el mundo, las noticias vienen desde Japón. El número de víctimas mortales por este terremoto de magnitud 7.1 que sacudió el sur de Japón sigue aumentando. Las autoridades confirman que el balance asciende a 13 fallecidos. Los equipos de emergencia continúan buscando sobrevivientes en los escombros. En estas que son horas pues complicadas y operativos que se hacen a contrarreloj, la primera ministra japonesa dice que las labores de rescate están con todos los recursos disponibles y también pues que están seguros de que hay personas todavía atrapadas con vida a la espera de ser rescatadas. Así que pues están en una especie como de carrera contra el tiempo. Desde que

0: Ocurrió el sismo, se activó esta respuesta inmediata para evaluar la magnitud de la emergencia, coordinando ministerios, organismos competentes también. Y bueno, además de las pérdidas humanas, ya se sabe que el terremoto provocó el colapso de algunas edificaciones, incendios, daños en la infraestructura vial, cortes de servicios de electricidad y agua. Y bueno, desde allí, desde el gobierno, se pide a la ciudadanía y al personal de rescate extremar todas las medidas de prevención frente a las altas temperaturas para evitar golpes de calor durante estos operativos que se viven pues por estos días. Dios, ahí en Japón.
1: ¡Qué horror! Bueno, en Colombia es noticia la Cámara de Representantes que aprobó la posesión de Abelardo de la Espriella en Cali, y fue de la siguiente manera: con 117 votos por el sí y 7 votos por el no, la plenaria de la Cámara de Representantes aprobó esta proposición que permite que la posesión del presidente electo Abelardo de la Espriella se realice el 7 de agosto en nuestra ciudad y no en el Capitolio Nacional en Bogotá, como se ha hecho de manera tradicional. Vamos a llevar un mensaje no solo de descentralización, sino de recuperación de territorio. Esto fue lo que se señaló durante esta elección. Eso sí, tal cual aseguró el equipo del presidente electo, insistió que el acto no se va a realizar en una instalación castrense, aunque hará ese homenaje a las fuerzas militares. Y durante todo el debate, la bancada del Pacto Histórico argumentó que trasladar los actos protocolarios no es una decisión acorde con el discurso de austeridad del nuevo gobierno. Los 42 congresistas del partido opositor abandonaron el recinto para el momento de la votación. Una vez aprobados los actos de posesión del presidente electo en Cali, la representante por el Pacto Histórico, María Fernanda Carrascal, anunció que radicó una proposición para que cada congresista asuma el costo de los tiquetes aéreos, viáticos y hospedaje del 7 de agosto.
0: Bueno, y noticias de la ciudad, familiares, amigos y vecinos de María Camila Potosí, que es la mujer que se encuentra, el caso que sabemos de esta mujer que encontraron su cuerpo y que esperan y aspiran poder encontrar a su pequeño hijo, se reunieron en la noche de ayer en una cancha en el barrio Meléndez, al sur de Cali, y allí estuvieron haciendo una velatón por el regreso de Alaya. Alaya es el nombre de la bebé de 8 meses que habría sido extraída del vientre de la joven tras haber acabado con la vida de esta mujer. El paradero de la bebé sigue siendo desconocido y con velas, globos blancos, mensajes de esperanza, y estuvieron muchos asistentes alzando la voz para pedir que las autoridades sigan ahí con la investigación y logren ubicar con vida a la recién nacida, en este caso que sigue conmocionando Cali y ya al país entero.
1: Es un poco de lo que pasa en Cali, Colombia y el mundo. Se los compartimos en nuestras Mañanas X.
0: Nos encanta recibir mensajitos de ustedes.
2: Master, señorita, buenos días. Dios los bendiga en este miércoles. Mensajito express. Hay personas que transforman nuestra vida y nunca llegan a enterarse del efecto que causaron en ti. Hónralas, envíales una oración y la mejor energía. Un abrazo y bendiciones para ustedes en este día de transmisión. Gracias por acompañarnos con la mejor música.
0: Gracias, Dieguito. Diego Cruz, un saludo para ti, un abrazo.
1: Un abrazote, Dieguito.
0: Este

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0: Choosing Texas, el Langley en la X96.5. 8 minutos. Come on, baby. El country pop que se toma la música en los Estados Unidos. El Langley, que es la artista que por estos días, pues también logra con sus 3 canciones ser una de las más sonadas en Norteamérica. Buenos días, chicos. Luis César, el personaje amante de la lasaña es el gato Garfield.
1: Sí, así es. Ese mismito.
0: Garfield es el loco de la lasaña.
1: Tan hermoso.
0: ¿Y por qué lasaña? Porque estábamos hablando temprano que hoy es el Día Mundial de la Lasaña. Así como hoy se conmemora el Día de la Lasaña, hay otro par de conmemoraciones más. Así a mí es. No me gusta mucho, debo decir.
1: Eres muy rarito.
0: No sé, la gente se muere por esto, pero... a mí no me gustan.
1: A mí me parecen deliciosas, pero que sean los oyentes.
0: A mí que no me salgan con esa presa si me han invitado a almorzar, de una vez les digo. Ahí se las dejo.
1: Ahí se las dejo. Ah, pero a usted le gustan deshuesaditas.
0: Ah, sí, pues sí.
1: Así, pues sí. Pues bueno, hoy también es el Día Internacional de la Alita de Pollo. 29 de julio, Día Internacional de la Alita de Pollo. Este plato... digamos que no pertenece al repertorio de la alta gastronomía culinaria, pero es ampliamente reconocido en varias partes del mundo. Es uno de los platos estrella de bares, restaurantes y establecimientos de comida rápida. Se estima que la celebración de este día se originó en un restaurante de Nueva York debido a un error en un pedido de entrega. Teresa Bellissimo preparó un plato con alitas de pollo fritas cubiertas con una salsa picante. Se hizo tan popular este plato que el alcalde de la ciudad de Buffalo, en Estados Unidos, declaró el 29 de julio del 77 como Día Nacional de las Alitas. Existe un sinfín de recetas y variedades para preparar y degustar este delicioso plato. ¡Yummy! Fritas, empanadas, picantes, barbecue, al grill, ahumadas. ¡No hay límites! ¡Qué rico! Deshuesadas, pues. También deshuesaditas. Para los perezosos, a ustedes que le da pereza, ¿cierto?
0: Me gusta chupar hueso.
1: ay. Bueno, no, disculpe.
0: No me lo tome a mal, por favor. Es que no, sí, me da pereza de verdad. No, es que a mí el pollo lo que más me gusta es la pechuga. Yo sé que van a decir, ay, tan simplona la pechuga. Pero pues a mí me gusta la carnita, pulpa.
1: A mí eso también me gusta la pechuga y me gustan las alitas.
0: Bueno, yo con las alitas no.
1: A mí me encanta roñir huesito, es rico.
0: Qué pereza. Johann Sebastian fue el que dijo que la lasaña pues era la comida favorita de Garfield. Un saludito para Johann Sebastian Salcedo. Para Omar Erazo, que también dice: saludo especial para los mejores de la mejor, la X. Espero que tengan un excelente día. Pero bueno, no, ya no más comida. Lasaña, aletas, ¿qué más?
1: Bueno, hay otra celebración. Hoy es el Día Internacional del Tigre.
0: Okay.
1: Durante la cumbre del tigre que tuvo lugar en Rusia en el año 2010, año del tigre según la cultura china, pues se decretó que cada 29 de julio se celebraría el Día Internacional del Tigre. Esta iniciativa surgió del hasta entonces primer ministro de Rusia, hoy en día presidente, y quien pues congregó a los líderes de los 13 países que aún cuentan con población de tigres en estado de libertad. Es una celebración muy bonita gracias a esta iniciativa. Ya para el año 2016 se reveló que los índices de la población mundial de tigres habían sufrido un incremento, pasando de 3.200 especímenes en 2010 a 3.890 en tan solo 6 años. Todo un logro para las organizaciones de conservación del hábitat y el medio ambiente. El tigre, símbolo de poder, fuerza, belleza salvaje, se encuentra en peligro. En el último siglo su población, pues... ha disminuido en más del 95%, es un porcentaje altísimo. De las 9 subespecies originales, 3 ya están extintas. Hoy apenas quedan alrededor de 4.000 ejemplares en estado salvaje, repartidos en pequeñas áreas de Asia, principalmente en India, Nepal, Bután, Rusia, China, Tailandia e Indonesia. El Día Internacional del Tigre, pues tiene como propósito sensibilizar sobre la importancia de estos animalitos en los ecosistemas, luchar contra la caza furtiva y el tráfico ilegal de especies, promover la restauración de su hábitat y fomentar la cooperación internacional en programas de conservación de estos animales.
0: Los machos pueden llegar a pesar hasta 300 kilos y medir más de 3 metros de largo. En estos días vimos a un macho bellísimo.
1: Espectacular.
0: Que es Canu. Canu es el ejemplar que tenemos en el zoológico de Cali. Uh-huh. Y estuvimos viéndolo interactuar con sus cuidadores en una rutina muy especial de, perdón, de alimentación.
1: Para vacunarlo.
0: Para sí, toda la rutina que hay de enriquecimiento para pues su en su hábitat, para tener esa cercanía con él cuando necesitan practicarles, bueno, exámenes y ponerle medicina y etcétera. Fue una experiencia muy bonita que vivimos recientemente en el zoológico porque, bueno, a propósito, ahí estuvimos porque estaban conmemorando el primer año de Asia.
1: De esa zona.
0: Asia Fantástica, que wow. Es el entorno que en donde está Kanu, que es el tigre de Bengala que hay acá en la ciudad de Cali, que bueno, tiene una... Tuvo una historia triste el año pasado.
1: Sí, el año pasado.
0: Con la muerte de su mamá. Su mamá era Indira, uh-huh. Que era una tigresa bellísima, albina.
1: Preciosa.
0: Que había llegado de... estaba en cautiverio, fue rescatada de un circo. Uh-huh. Llegó al zoológico de Cali. Y bueno, tuvo una gran vida en el zoológico. Vivió mucho más que lo que puede vivir un tigre con esas condiciones especiales. Se ven muy bonitos, blancos, uh-huh. Pero es una condición totalmente desfavorable para ellos, ¿no? Porque en la vida silvestre, un tigre blanco no puede esconderse. Queda a visibilidad.
1: Más expuesto,
0: y expuesto totalmente. Sus presas lo ven más fácil porque no se puede camuflar. Entonces esto lo pone en desventaja. Indira vivió muchos años en el zoológico y fue la madre de Kanu. Como compartieron el entorno donde vivían por casi 12 años, pues la verdad eso fue algo que tomó por sorpresa al zoológico. Los tigres en libertad no suelen compartir territorio porque son animales muy solitarios. Entonces uh-huh. Tienen sus crías y inmediatamente se va cada uno por su lado. Uh-huh. Pero ellos vivieron muy bien 12 años juntos y en un episodio bastante triste, pues Kanu se va encima de la tigresa, que ya era una tigresa de mucha edad. Uh-huh. No soporta el embate de Kanu y pues... termina con la vida de Indira, lastimosamente.
1: Sí, esto fue una noticia bastante triste para nuestra ciudad. Me acordé del video, un video que, bueno, ese no es triste, es hasta gracioso, de un tigre y un león, y el león así como encima del tigre, toposeándolo, y el tigre así como de...
0: Ah, que son amigos.
1: Sí,
0: sí, eso es por ahí,
1: sí.
0: Ha sido viral. Que
1: sí. Ahí se ve la diferencia en el comportamiento, sí, claro. De ellos, ¿no? O sea, los leones sí son más de estar en manada.
0: Exacto.
1: Los tigres son súper solos. Y el tigre estaba así como de quítenmelo de encima.
0: Ya no más, basta, como usted y yo. Mire, la voz de los tigres se puede escuchar, su rugido se puede escuchar a una distancia de hasta 3 kilómetros. Ven 6 veces mejor de noche que las personas. No hay 2 tigres con el mismo diseño de rayas. Esas rayas, incluso si se tapan, la piel tiene el mismo patrón de rayas.
1: Ay, me encanta.
0: Y son únicas en cada especie, en cada individuo. Son amigos del agua, a diferencia de los otros grandes gatos. Los tigres les encanta el tema del agua, nadar y cruzan ríos con mucha facilidad.
1: Preciosos.
0: Y bueno, pueden brincar hasta 5 metros de altura de un solo impulso.
1: Bueno, ahí les contamos entonces estas otras 2 celebraciones de hoy, 29 de julio.

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0: Harry Styles con American Girls en la X96.5, 8 de la mañana, 46 minutos. Los acompañamos en este miércoles a través de la X, la nación de más música.
1: Felices de poder hacerlo, de poder estar aquí con ustedes desde bien temprano contándoles cosas súper chéveres con relación a sus artistas favoritos. Y sabemos que esta noticia muy seguramente los va a entusiasmar un montón. Porque fue filtrado el anuncio que The Beatles iba a empezar a realizar pronto. Los fanáticos estaban esperando hace años por esto y obviamente están celebrando. Así que si usted es fanático de The Beatles, ponga mucha atención. El icónico catálogo de The Beatles se prepara para sumar un esperado hito en su discografía. Y de acuerdo con algunas informaciones,

0: web oficial del grupo y va a revelar el proyecto que los seguidores de este cuarteto pues han estado aguardando luego de las reediciones que ya hemos visto de sus trabajos de estudio. Bueno, hablemos de Rubber Soul. Fue lanzado en 1965 y representó un punto de inflexión en la trayectoria del grupo, marcó el paso hacia su etapa más madura y conceptual. El disco alberga composiciones emblemáticas, amadas por los fanáticos: Drive Me Car, Nowhere Man, Michelle, You Won't See Me, In My Life, bueno, entre otras, que también son increíbles. Y siguiendo el estándar de las entregas conmemorativas de la banda, pues el relanzamiento va a mantener el formato de cajas de aniversario que han acompañado producciones muy, muy buenas de la banda en anteriores ocasiones. Bueno, entre las adiciones para esta entrega están, por ejemplo, muy muy destacado la nueva mezcla sonora producida por tecnología pues de este momento de la vida, que está súper chévere, maquetas o demos y tomas descartadas en estudio, grabaciones e interpretaciones inéditas pertenecientes a las sesiones de 1965. La fecha estimada del lanzamiento pues todavía no está, pero se presume que será el mes de octubre. Y esto coincide con la ventana habitual de publicaciones del catálogo de The Beatles de cara a la temporada de fin de año, porque pues tienen esta costumbre de hacer lanzamientos para estas fechas. Así que queda solo esperar para que pues la banda haga el anuncio oficial y pues bueno, estamos felices obviamente y les daremos más detalles si lo tenemos.
1: Por supuesto que sí, y sé que es un material súper, súper anhelado y esperado por, bueno, fans de todo el mundo y de todos los tiempos de esta gran agrupación. 8:49, otra que está de regreso y que lo anuncia también es Miley Cyrus, que había estado allí como un tiempito guardando como silencio, pues ya está dando los últimos toques a su próxima producción. Una historia de amor, así lo ha querido como anunciar. Son 10 canciones. Y en una reciente entrevista, pues habló de la estabilidad junto a su prometido Max Morando y el amor que ha aprendido a tenerse a sí misma, que eso sería como el contenido de esta historia de amor. Dice, las historias de amor nunca son unidimensionales. El álbum planea hablar tanto del amor en pareja como del crecimiento personal, que es un tema pues como recurrente en su música, ¿no?
0: Sí, y además que nos emociona muchísimo, nos entusiasma verla feliz, verla viviendo otra etapa de su vida sin tanto drama, que esté feliz, que esté tranquila y que esté viviendo un momento bastante, bastante positivo para su corazoncito. Eso nos encanta y obviamente teníamos que compartirlo con ustedes.
1: 8 de la mañana, 51 minutos. Pues bueno, luego tendremos más detalles de esta producción discográfica. La idea es que, pues no tiene fecha, pero todo apunta a que el álbum podría salir en los próximos meses, antes, tal vez antes de la celebración de los Grammy, que pues los tenemos ya para los primeros meses del próximo año. Tras fichar por Atlantic Records y después de poner fin a una etapa de 13 años que la vinculaba a Sony, pues este álbum viene de la mano de esta nueva disquera. 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

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Las 8:53, un saludo para Pablo. Pablo Andrés, que me pide esto de Michael, que suena a esta hora en Mañanas X. Esto es Liberian Girl.

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1: Son las 8:56 en la X96.5.
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0: Happy birthday, así dice Katy Perry, happy birthday para todos los que hoy están cumpliendo años, celebrando su día, muchas bendiciones, un abrazo desde aquí, desde nuestras Mañanas X y especialmente a uno de nuestros oyentes que por ahí se reportó hace un ratito y hace rato no sabíamos de él.
1: A ver, ¿quién
0: nuestro querido
1: apareció?
0: Amigo David Klaus, que está desde el trabajo, nos estaba saludando y nos dice que hoy está de cumple y que quería darnos las gracias por estar alegrándonos todos los días, dice él.
1: ¡Ay, qué lindo! Con mucho amor lo hacemos. Qué bien que estés conectado con nosotros y que pases un día fenomenal.
0: Para ti, para todos los que están hoy celebrando su día, desde aquí, desde Mañanas X, pues tengan el mejor miércoles, la mejor semana, celebren de aquí hasta dentro de 8 días el cumpleaños.
1: Sí, con mucha responsabilidad, obviamente, pero bueno, pues que la pases increíble y obviamente que no te desconectes ni un solo segundo de la X96.5. Aquí estamos para acompañarte.
0: Bueno, cosas buenas que pasan en la ciudad de Cali. Se viene un evento muy chévere porque se viene el Petronio Álvarez, ¿no?
1: Así
0: nos
1: es.
0: Encanta el Petronio, nos encanta cómo el Pacífico cobra esa fuerza increíble en nuestra Cali y en mucha gente que viene de fuera, del interior del país y de fuera. Fuera de otros continentes, hacer parte de esta fiesta y una de las primeras, pues, digamos, eventos que tiene el Petronio como tal es la Carrera del Pacífico, que así se abre toda la programación del Petronio. El próximo 9 de agosto, domingo, prácticamente inicia la fiesta del Petronio con la Carrera del Pacífico. 10 kilómetros que tiene una característica muy importante y es que son los 10 kilómetros más rápidos de el sur de las Américas. Es una carrera que cuenta con muchos invitados que vienen desde África, atletas africanos que estarán visitando nuestro país. En las 4 ediciones anteriores de la carrera, el dominio ha sido absoluto por estos atletas africanos y pues cómo no. En la rama masculina, Kenia dominó las 3 primeras ediciones con Edwin Zoí Esratanui en 2 ocasiones. Rodríguez Kiswera de Burundi rompió la continuidad keniana ganando la 4ª edición el año pasado. Y bueno, este año pues los deportistas estarán de nuevo representando el running que viene de África con esta carrera, la Carrera del Pacífico. En cuanto a la representación colombiana, que también tenemos muy buenos corredores, la mejor presentación en tiempo la tiene actualmente Mauricio González con 29 minutos 25 segundos, que fue su récord en el 2025. El año pasado pues fue de nuevo el mejor nacional con este tiempo, el tiempo de 29:41, exactamente, que bueno, no le alcanzó para superar su mejor tiempo anterior, pero ahí está. Así es que pues aquí estamos viviendo esta fiesta de la Carrera del Pacífico. Es una jornada de fiesta deportiva con mucha música, con mucho folclore. La ciudad se pone muy alegre, muy musical. Así que pues un saludo a todo el equipo de la Carrera del Pacífico, a su presidente Luis Felipe Pozo y a todos los que hacen parte de la logística y que hacen posible que Cali viva un evento tan importante como esta Carrera del Pacífico, que llega el próximo 9 de agosto, domingo 9 de agosto, si se van a inscribir, por ya nos veremos las caras corriendo los 10K.
1: Me encanta, me encanta. Y no es lo único que pasa en el marco del Festival de Música del Pacífico Petronio Álvarez, ¿no? Que llega a esta edición número 30. Pasan muchas más cosas muy chéveres que tienen que ver justamente con lo que estamos escuchando de fondo. ¡Ah! Petronio Álvarez tendrá entre sus principales novedades la participación de los Masaka Kids, el grupo de niños de Uganda que ganó reconocimiento internacional luego de compartir escenario con Shakira durante la ceremonia de clausura del Mundial de Fútbol 2026. Este anuncio fue realizado durante la rueda de prensa del festival por Yamilet Cortés Arboleda, la subsecretaria de Artes, Creación y Promoción Cultural de la Secretaría de Cultura de Cali, que confirmó que el colectivo, reconocido por esta historia de superación, pues hará parte de la programación internacional del evento.
0: Qué bueno que estén presentes en esta fiesta tan importante para nosotros. Además que es que el momento en el que van a interactuar en el festival tiene que ver con los niños también, con los Petronitos, que es un espacio que está dedicado a los chicos en este festival y estarán allí en Florecer de Guayacanes. Esta es una puesta en escena que simboliza la resistencia y el crecimiento del festival a lo largo de 3 décadas de historia que ya lleva el Petronio en su recorrido.
1: vamos a tener más igual artistas internacionales haciendo parte, justamente internacionales y nacionales, haciendo parte de este festival que yo no sé a qué horas pasaron ya 30 años desde que se está realizando y que, como decía Julito hace un rato, arranca el 9 de agosto próximo y se extiende hasta el 17.
0: Seon Cutty es uno de los artistas que está invitado, la cantante Sophie de Afrobeat también, que viene de Ghana, agrupaciones como Joss, Man Herencia de Timbiquí, Chalk It Down también, bueno, mucha música. Obviamente hace parte de este festival que también la parte gastronómica nos seduce bastante,
1: nos,
0: ¿no?
1: Nos deleita un montón, además que va a reunir a 47 agrupaciones musicales, 183 portadores de tradición, cerca de 1.200 expositores en la muestra comercial y gastronómica y más de 1.300 portadoras y portadores en las expresiones tradicionales. Esto se va a vivir por todo lo alto.
0: Este sábado comienza la celebración de esos 30 años con muchas actividades conmemorativas, actividades en el Teatro al Aire Libre Los Cristales, este sábado 1 de agosto, y el festival como tal pues se desarrollará desde el 9, como les decía ahora, que arranca con la carrera del Pacífico, hasta el 17 de agosto estará el Festival Petronio Álvarez en la ciudad de Cali.
1: Y para los que no sabían, pues cada año hay un lema, el de este año es Petronio 30, un legado que retumba. La idea, según la alcaldía de Cali, es que se superen los 800.000 asistentes que participaron en la edición anterior. Yo creo que la logramos, ¿cierto?
0: Uf, por supuesto, esto va a estar buenísimo. Además, por primera vez se va a hacer la cumbre global afrodiaspórica, ¿no? Que es un encuentro que reúne 11 países y que consolida nuestra Cali como ese referente para la cultura afro también.
1: Bueno, buenísimo, no lo vamos a perder y obviamente estaremos aquí contándoles muchos más detalles.
0: Petronio 30, un legado que retumba, ese es el lema de este 2026, 30 años de este festival, que bueno, comienza ya prontito.

0: Esto es Cantaloupe con Eustree en la X96.5. Así los acompañamos a esta hora de la mañana, cuando ya el solecito hace presencia en Cali, como nos gusta. ¿Y sabe dónde hace presencia el sol también a esta hora?
1: ¿Dónde, dónde?
0: En San Andrés, y no estamos en San Andrés.
1: Mira, mira, no necesitamos esa información, porque eres así. Y la gente le gusta hacerse odiar.
0: Jorge Isaza sí está en San Andrés y nos manda saludos desde San Andrés. Julito Lu, un saludo matutino desde las playas de San Andrés.
1: Me caes mal.
0: Disfrútalo, Jorgito.
1: Un abrazote, Jorgito.
0: Disfruta nuestra bella y encantadora isla de San Andrés. Pedro Pozú también por acá me pide una canción que viene por ahí en camino. Gracias por el saludo. Luis Castillo está por allá rumbo a su trabajo también, conectado con nosotros. Y ahí pues nos van saludando a través del 318-860-9616. Hoy tenemos otra conmemoración. Hoy que es 29 de julio, que está a punto de acabarse el mes de julio. Ahí me mandaron un meme por acá.
1: ¿Qué?
0: Es que julio, julio, ¿qué? ¿Cómo dice? Julio está cerca del fin. Está Julio Iglesias abrazando un delfín.
1: Ay, yo amo los memes de julio.
0: Ya se va acabando.
1: Ay, ya se acaba tu mes. Ay, ¿cómo así que se pasó el 15 de julio y no te celebramos?
0: Ni me van a celebrar ya.
1: Ay, qué triste, hombre. Uno porque anda todo despistado. Pero no vuelve a pasar, jefecito. Bueno, hablemos de otra celebración de hoy, la última del día de hoy. Hoy es el Día Internacional del Mal de Amores. Desde el momento en que nos enamoramos, no pensamos que cuando el amor llega a su fin, duele y parte el corazón en mil pedazos. ¿Han pasado alguna vez por esta situación? Obviamente. Pues aunque no lo crean, hoy, 29 de julio, es catalogado como un día raro, rarísimo, pues se celebra el Día Internacional del Mal de Amores.
0: Día Internacional del Mal de Amores, hágame el favor.
1: La situación de sufrimiento y malestar físico y emocional ocasionado por la dificultad de posibilidades de vivir una relación de pareja armoniosa y estable con la persona amada data desde tiempos inmemorables, quedando registrado en documentos y con una vasta bibliografía sobre el tema.
0: ¿Será este mi ser amado?
1: No, no es este ni ningún otro. En la actualidad, el mal de amores pues sigue siendo una realidad del ser humano que oscila entre el amor y el desamor. Este tema ha sido tratado en infinidad de películas, series, programas de televisión, podcast. Ay, el mal de amores. Miren, no se trata simplemente de sentir que nuestro corazón se parte en dos por una desilusión amorosa. Pues aquí le decimos tusa, ¿no?
0: Eso sí, es más conocida como, más popular.
1: Más popularmente conocida como la tusa. Es el estado hormonal y psicológico que genera una serie de emociones y procesos bioquímicos como angustia, frustración, ira, tristeza, depresión, irritabilidad y pérdida de peso. Ay, a mí no me dio esa última.
0: ¿Le hubiera gustado que le diera con pérdida de peso y
1: pues,
0: todo?
1: Pues sí. A mí no se me fue el hambre.
0: Ay, Dios mío. Pero,
1: ¿y uno dónde reclama esa
0: pero
1: última?
0: Hay gente que sí le da todo junto.
1: Sí, sí. Mire, aquí en este artículo dicen cómo superar el mal de amores. Dice, ante la desesperanza por un desamor o una ruptura desafortunada, puedes aplicar algunos consejos esenciales para avanzar y pasar la página. Y dice, evita a tu ex.
0: Ah, ya.
1: Es la principal recomendación.
0: Pues lo más lógico, ¿no?
1: No, lógico no, lógico no hay nada en la vida.
0: Es lo más lógico.
1: No.
0: Si tiene tusa por su ex, pues evítelo. Ya.
1: Ay, pues hay gente que no la evita. No contactes a tu expareja, ni espíes sus redes sociales. Tampoco lo hagas el tema central de tu vida. Duele mucho, pero hay que avanzar. Bueno, controla tus emociones, expresa tus sentimientos, realiza alguna actividad física o manual. Ay, Dios.
0: Ocúpese, amigo o amiga, ocúpese, en pocas palabras. Mantenga ocupado u ocupada.
1: Ay, bendito.
0: Vea, no paguen psicólogo. Ay, no, que no me escuche mi mejor amiga. No paguen psicólogo. Llámenme. Yo les digo qué tienen que hacer. Yo les
1: es
0: digo.
1: Que este, ¿a usted cuánto fue que le duró?
0: Uno sabe qué.
1: El mal de amores.
0: Ay, como 3 años, 4 años.
1: No, no, pues así. Yo no lo llamo.
0: Lo aprendí. En 3 años uno aprende.
1: Pero ahórreme 3 años.
0: Ah, no, yo no le voy a hacer que usted pase 3 años. Yo le digo que tiene que hacer. Mentira, es que usualmente la gente sabe qué tiene que hacer.
1: A ver.
0: Todos sabemos qué tenemos que hacer. Lo que pasa es que nos hacemos los mensos. Pero todos sabemos qué tenemos que hacer para curar el mal de amores. Entonces, pero bueno, pues hoy celebremos. ¿Cómo celebraría uno el mal de amores?
1: ¿Cómo hacemos, pues? No, pues no, eso no se celebra.
0: Vamos a comer. La comida es un punto importante.
1: Pero, bueno, no sé. No sé.
0: Cada 29 de julio se celebra esta fecha. ¿Cómo celebraría usted ese duelo por ruptura? Claro que si usted en este momento tiene un duelo, una ruptura, lo menos que va a querer hacer es celebrar, evidentemente.
1: Claro.
0: Pero bueno.
1: Bueno, recomendaciones. No tome, por favor. Evite el alcohol. Evite las drogas.
0: Uy, sí, por favor. O sea, nada que lo haga salir a usted de su...
1: De sí mismo.
0: De su centro, de sí mismo, que lo desconecte de la realidad. Evítelo. Eso es importante.
1: Obviamente dan ganas, muchas ganas. Pero por favor, evítelo por su propio bien. Dan ganas porque de eso que va a terminar.
0: Nada que lo haga salir a usted de su...
1: De sí mismo.
0: De su centro, de sí mismo, que lo desconecte de la realidad. Evítelo. Eso es importante.
1: Obviamente dan ganas, muchas ganas. Pero por favor, evítelo por su propio bien. Dan ganas porque de eso que va a terminar. Pues de tomar
0: de
1: o la, de...
0: ¿De las drogas o del alcohol?
1: Pues de ambas, ¿no? Pues dan ganas de escapar. De
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0: Mira, deja de fumar tanta porquería y más bien volvámonos adictos a la música.
1: ¡Eso!
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0: Nos vamos con un dos de una. Aquí están. Me antojaron de escuchar Groove Armada y nos vamos con dos canciones. Por ahí tienen nueva canción. Ahora hablamos de eso. My Friend se llama esto y seguidito Super Stylin. 9:31 en Mañana CX. Saludito para Lina si me está escuchando.

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1: Son las 9:56 en la X96.5.
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1: Son las 10 y 57 minutos en la X96.5.
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La X. Son las canciones en esta mañana increíble de On The Radio a través de la Nación de Más Música. Aquí estoy acompañándolos. Mañana es mitad de semana, miércoles. Felipe Alvarado quien les habla y quien desde ya pues los lee y programa canciones a través de WhatsApp 318-860-9616. Un abracito enorme para André, que por ahí ya nos estaba saludando. Dice Felipe, signo de preguntas. Sí, aquí estoy saludándolos absolutamente a todos ustedes y deseándoles una semana increíbles. Increíbles como está la programación, obviamente, de ustedes por aquí a través de WhatsApp. Nos encanta, obviamente, saber de que están conectados con la Nación de Más Música. Es un miércoles bastante soleado en Santiago de Cali. Es un miércoles con un clima muy agradable. La verdad es que está haciendo un bonito día, mucho sol. Hay quienes disfrutan del sol. Yo tengo un amigo que disfruta enormemente del sol. Se llama Julio César Soto. Le encanta el sol. Dios santo, no sé por qué. De hecho, a través de la cuenta de Julito, César al aire en TikTok, una vez me hizo un TikTok de que me trajo caminando como 10 cuadras bajo el sol. Si no lo han visto, vayan. Ese señor le encanta el sol. Dios, a mí me encanta el sol, pero bueno, siempre y cuando uno esté, no sé, en la playa, de vacaciones, en una piscina, tomando el sol por unos minutos, quizás para broncearse, pero caminar así por caminar bajo el sol, como que no soy muy fan de ello. 11 en la mañana, 3 minutos. Aquí arranca On The Radio. Hay una canción fantástica que nos acompaña en esta mañana increíble de mitad de semana, ya prácticamente cerrando este mes de julio, y es Summer, Back to Friends, una canción increíble que, bueno, hablando honestamente, es desarmante, ¿no? Esa capacidad de conectar con una experiencia universal. La sencillez del arreglo que deja brillar esa fragilidad de la voz de Summer. A esta hora en la Nación de Más Música, bienvenidos.

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pero si es la mismísima Rihanna quien nos acompaña en esta mañana increíble de On The Radio, en la nación de más música. Es fantástica esta mujer y obviamente sus canciones pues nos ponen la vibra demasiado arriba para acompañarlos en esta mitad de semana. Hablando de artistas icónicas, de mujeres fantásticas e influyentes, me niego a creer de que un proyecto discográfico de Beyoncé ya esté cumpliendo 4 años de haber sido lanzado. Es increíble cómo pasa el tiempo, pero sí, en realidad hace 4 años Beyoncé inauguró una nueva etapa artística con un proyecto muy ambicioso, Renaissance. Un álbum que redefinió el sonido dance contemporáneo y se convirtió en una de las obras más influyentes de la década. Y en este álbum nos encontramos canciones como esta, entre todas las que vimos a la luz. Exactamente un 29 de julio del año 2022, cuando Renaissance lo conocemos a nivel comercial, el séptimo álbum de estudio de Beyoncé, uno de los proyectos pues más ambiciosos de su carrera. 4 años después de su lanzamiento, pues el disco sigue siendo una referencia para la música pop y electrónica, gracias pues a esa propuesta que recuperó, sí, el house, el disco y la cultura club desde una perspectiva más contemporánea. Definitivamente esto pues llevó al artista a conseguir una conquista en las listas de éxitos y devolver al primer plano sonidos que llevaban años alejados del gran público. El álbum también destacó por su estructura concebida como una sesión continua en la que las canciones pues se enlazan entre sí para crear una experiencia que escucha sin interrupciones. Beyoncé, 4 años de Renaissance, que fue celebrado obviamente por la crítica por rendir homenaje a la cultura club y a las comunidades negras y las comunidades LGBTQ+, que impulsaron pues el desarrollo de géneros, como les digo, del house y del disco. Un impacto continuo con su famoso Renaissance World Tour, una gira que reunió millones de espectadores en todo el mundo y confirmó que esta etapa es una de las más importantes de la trayectoria de la cantante estadounidense. Incluso hoy, 4 años después, pues el universo Renaissance sigue siendo una fuente de inspiración para artistas, productores y amantes de la música del baile. Pues por ahí nos encontramos en la programación a esta mujer y qué bueno poderla escuchar en On The Radio a través de la X96.5. De hecho, que es noticia, ¿no? En las últimas horas, aparte pues por haber completado ya 4 años de este lanzamiento, pues también por ahí leía de que acaba de comprar Sir Davis una firma de whisky premium inspirada en su bisabuelo, no para Beyoncé y no para obviamente la programación de la nación de más música. Break My Soul sonaba con mucha fuerza y suena hoy, 4 años después, con esa misma intensidad.

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Son las canciones Stay Side, Pink Panthers, que hace parte obviamente de las 20 de la X. Suena de fondo, nos encanta escucharla una y otra vez. Y con ella me voy a leerlos a través de WhatsApp, 318-860-9616. André por acá me dice: Felipe, feliz miércoles, mitad de semana y ya con ganas de acabar este mes. Totalmente, André, mes que viene. Bueno, muchos creen que agosto es el mes exactamente de las cometas, pero oiga, desde julio he estado viendo ya muchas cometas en los cielos caleños. Comienza entonces esta temporada ya de cometas. ¡Qué bonito! Esta mañana veía a través de un video que me mostró nuestro gran amigo ingeniero de sistemas, cometas de tela. Pero eso no es lo más sorprendente del asunto. Es que esa cometa de tela tenía luces. Y me dice él de que, por ejemplo, en Jumbo hacen un festival increíble de cometas en las noches. Y eso es una completa locura. Un video increíble. Yo en realidad no creí que fuera aquí, o sea, que eso se llevara a cabo aquí en Cali o en Jumbo. Y digamos que fue algo sorprendente. Queda uno impactado de todos los eventos que se llevan a cabo aquí y que, bueno, uno a veces como que no se entera. Fernando Angulo conectado por acá con On The Radio dice: Pipe, hola, hola, para una canción, First Person Shooter de Drake. Tremendo, claro que sí, de una vez, Fer, gracias por estar ahí conectado con nosotros a través de la Nación de Más Música. Por acá nos están saludando, dice: hola, Felipe, para programar un clásico de Prince, Let's Go Crazy. Gracias, feliz tarde desde Murcia, España. Un abrazo, gracias por estar ahí conectado a través de laxcali.com vía streaming. Daniel nos saluda, dice: hola, Felipe, feliz mañana. Para ver si nos oímos un clásico de Aerosmith. Puede ser, ¿por qué no, Dani? Gracias por estar ahí conectado con nosotros en On The Radio. Así van pasando las canciones a través de WhatsApp 318-860-9616. Solicitaban algo del señor Prince. Let's Go Crazy en On The Radio.

Así vamos cerrando esta hora de On The Radio, la nación de más música. Aerosmith, Crying. La solicitaban a través de WhatsApp, 318-860-9616. Nos encanta obviamente leerlos, saber de que están ahí conectados con nosotros y que nos llevan donde quiera que se encuentren. Ahí estamos, en el mundo sonamos a través de la xcali.com. Por acá solicitan algo de Dua Lipa, Levitating. Saludos para Sara, dice, me encanta escucharlos en esta mañana de miércoles.

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1: Son las 11 y 57 minutos en la X96.5.
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1: Es la 1:58 en la X96.5.
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Risk It All, Bruno Mars a esta hora en 125, acompañándolos en una tarde increíble, tarde maravillosa en Santiago de Cali. Aquí estoy acompañándolos, Felipe Alvarado quien les habla y quien desde ya pues los comienza a leer a través de WhatsApp 318-860-9616, miércoles mitad de semana. Oiga, riéndome un poco, sobre todo por nuestros estados de WhatsApp, por ahí publicábamos algo de nuestro gran Julio, haciendo referencia pues a todo lo que ha venido siendo este mes, de todos los memes del famoso cantante Julio Iglesias, pues nosotros lo adaptamos a nuestro querido jefecito Julio. Se nos va Julio, se nos va ese mes. Julito no, ni más faltaba, ¿cómo se les ocurre? Por lo pronto, aquí está Becky Hill, David Guetta, Remember, la nación de más música. Bienvenidos a

Beyoncé en 125, hello, y bueno, nos encanta obviamente leerlos a ustedes en WhatsApp 318-860-9616. Felipe Alvarado está aquí acompañándolos en esta tarde. Tarde de mitad de semana, tarde que necesita uno el impulso para acabar, no solamente la semana, sino el mes. Ya cerrando mes, muchos de pronto con dolores de cabeza, con algunos números que no cuadran, pero bueno. Hablando de números, hay quienes por estos días, pues también tenemos muchos números por ahí en la cabeza rondándonos. Se viene un mes de agosto, mes de cometas, pero también un mes de declaraciones. Un abrazo enorme para todos nuestros contadores de la Nación de Más Música, siempre en sintonía con nosotros. Javier Viveros por acá dice, las buenas tardes, un saludo para todos los que conforman el equipo. Quiero que me coloquen este tema, La Isla Bonita de Madonna. Javi, un abrazo para ti, gracias por estar ahí conectado con 125. Camila, hola mi Cami, ¿cómo estás? Dice Felipe. Qué gusto escucharte en la tarde. Porfis, ¿podrías colocar One Kiss, Calvin Harris, Dua Lipa? Es una colaboración explosiva, Cami. Es perfecta para esta edición de miércoles en 125. Por acá nos están saludando, dice, hola, feliz tarde. ¿Podrías colocar algo de Michael? Claro que sí. Yo puedo colocar todo lo que ustedes me digan, siempre y cuando, obviamente, esté aquí en nuestra programación. De una, programaban un dúo explosivo, llamaría yo una colaboración gigantesca que revolucionó obviamente la música, pero también el verano en aquella época. One Kiss, Calvin Harris, Dua Lipa, a esta hora en 125, en la Nación de Más Música. 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

continúa imparable. La famosísima artista country del momento, Ella Langley, Be Her. Nos encanta obviamente ver todo lo que está logrando esta mujer y que obviamente sigue dominando las listas de éxitos en el mundo. Billboard, obviamente una de ellas, donde pues el nombre de Ella Langley pues sigue sonando con mucha fuerza y obviamente manteniéndose ahí entre los primeros lugares. 2 en la tarde, 27, 125 en la X. Y los estamos leyendo a través de WhatsApp, 318-860-9616. Cami me dice, Felipe, me pusiste a bailar con Juanquis. Es la idea de acompañar esta tarde con una descarga musical increíble. Abrazo enorme para Vicente de Cabezas. Dicen, ¿cómo amanecen, familia X? Ah, bueno, ese fue en la mañana en Mañanas X. Pero en la tarde nos volvió a saludar. Dice, Felipe, equipo, buen turno. Un disco, Cranberries, porfa, zombie. Desde Portobelo, Meléndez, al sur, muy al sur de la ciudad de Santiago de Cali, está Vicente Cabezas. Ya te suena en un ratito. Nos habían programado algo por acá de Michael. Joanger también está conectado. Dice, Pipe, buenas tardes, qué bello escucharte hasta ahora. Joanger, un abrazo para ti. Cuéntame qué te vas a escuchar o a ver si de pronto adivino yo. A ver qué podemos colocarte en la nación de más música. Me habían programado una canción del señor, del icónico, nuestro rey. Es el rey del pop, pero sin lugar a dudas el rey de la X, porque bueno, se coronó campeón en nuestro más reciente mundial musical, la Copa de la X, el señor Michael Jackson. Y por allá en el año de 1987 nos presentó un álbum icónico, obviamente, como todo lo que hizo Michael, llamado Bad. Pues Smooth Criminal es una obra maestra del pop, del funk, y esta canción destaca por su atmósfera cinematográfica. Sí, un tanto oscura, impulsada por una línea muy baja, trepidante, de chasquidos de dedos. Bueno, todo lo que se ingeniaba a Michael Jackson era algo completamente brutal. Pero esta canción que viene a continuación tiene algo en particular. Y es que es una joya subestimada en listas, porque a pesar de ser considerada hoy una de las canciones más importantes de la historia de la música, pues en Estados Unidos solo alcanzó el puesto número 7 de Billboard Hot 100. Y esto ocurrió porque fue lanzada como sencillo más de un año después de haber salido el álbum Bad. Aquí está en 125, Smooth Criminal del señor Michael Jackson.

Una descarga de guitarras impresionante de Cranberry sonando Zombie en 125 de la X96.5. Felipe Alvarado acompañándolos y leyéndolos a través de WhatsApp 318-860-9616. Es una tarde para acompañarlos, quizás si usted va en movimiento a esta hora por las distintas vías de Santiago de Cali, en el Valle o en Colombia o en el mundo, sonando en la xcali.com. Ahí nos están acompañando. Hay una canción maravillosa, fantástica, ya lleva un par de semanas en las listas dance a nivel mundial. Es de mi gran amigo Kaigo, que bueno, me encanta todo lo relacionado con la música de este señor porque sigue siendo historia. Lo mencionábamos en el mundial, se hizo muy viral porque bueno, es amigo, muy buen amigo de nuestro querido Haaland, prácticamente que hermano. De hecho estuvo en el cumpleaños de Haaland hace un par de semanas. Pues Kaigo lanzó una canción hace un par de semanas, Heaven or Your Mind, una colaboración con el vocalista norteamericano Dante Menske, que es reconocido, recordemos, en la escena electrónica, ¿no? Por ser esa voz del hit global Hey Brother de Avicii. La canción combina, sí, una esencia fantástica de la escena melódica del piano y la atmósfera tropical característica de Kaigo. Un sonido, lo llamaría yo, nostálgico, que rinde tributo obviamente a ese estilo de Avicii. Suena en 125, Heaven or Your Mind, en la nación de más música.

0: Las canciones que nos acompañan en esta tarde increíble de miércoles en 125 de la X96.5 y en el mundo a través de la xcali.com. Joan Yer Flores por acá nos pide canción de Evanescence. Nos está hablando también, dice Joan Yer, que parece ser de que Avril pues podría estar en el soundtrack de Spider-Man. Joan Yer. Él me dice que obviamente se atreve de su artista favorita. Eso está muy bien, Joan Yer. Esperemos que entonces de que sea un hecho y poder ver nuevamente brillar como siempre y como solo Avril Lavigne sabe hacerlo. Por acá nos está saludando Julián. Dice, hola Felipe, qué bueno escucharte en la tarde en 125 para ver si nos escuchamos a los Imagine Dragons con Radioactive. Tremendo, tremendo. Claro que sí, queda en la lista de la nación de más música. Samuel, abrazo para ti. Dice, reportando sintonía con la X, ustedes son los mejores del mundo, no los cambio. Eso está perfecto. Juli, un abrazo para ti. Es 125 en la X96.5. Recuerden que hoy tienen una cita en punto de las 5 de la tarde en el regreso a casa en compañía de María Angélica González y Julio César Soto en Sound City. Por lo pronto, aquí están los Imagine Dragons Radioactive. Sonando con una descarga musical increíble que hacen ustedes posible a través de WhatsApp 318-860-9616.
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0: 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Son las 2:58 en la X96.5.
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Kangaroo Court, lo que hacen Capital Cities y que escuchan a esta hora en la X96.5 cuando tenemos ya las 3 de la tarde, 28 minutos, los acompañamos en esta segunda parte del día y en este miércoles, que es un miércoles de película, como nos gusta vivirlo, por supuesto, en la X96.5. Esto es Black Horse and the Cherry Tree, Kitty Tunes, Dallin Likes. 1, 2, 5 los acompaña. Yo soy Julio César Soto en la Nación de Más Música.

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Así los acompañamos mientras va avanzando esta segunda parte del día en 125. Este es el sonido de la X96.5. Ellos son The Killers. Y hasta ahora saludamos a Edwin Álvarez, que está conectado con nosotros pasando la tarde con 125, y me pide esto que hace Drake. Claro que pueden pedir música, claro que pueden seguir pidiendo canciones al 318-860-9616. Aquí está Massive.

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1: Son las 3:56 en la X96.5.
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Es un miércoles de película en la X96.5. Esto se llama Nothing Am Away. La banda Ken sonando a esta hora en 125. Tenemos ya las 4 de la tarde y estamos arrancando un nuevo bloque de música repleto de muchos éxitos para acompañarnos mientras ustedes recorren la segunda parte de este día, que aparte en dos la semana es un miércoles de película. Y por eso nos vamos con esta canción que viene a continuación, porque justamente Prince se convertía en la primera persona en tener un número uno tanto en el mundo de la música como los aciertos y películas más taquilleras en el mundo del cine. Es decir, era número uno en el cine y en la música un día como hoy en 1984 con esta canción que viene a continuación, que hizo parte de la banda sonora de una de esas películas de verdad importantes para el séptimo arte, la cinta Purple Rain, cuya banda sonora pues incluía esta canción que era número uno hoy por partida doble. Prince en la música y Prince en el cine, porque la cinta era súper taquillera también. Y se ganó por allí un premio Oscar a la mejor grabación original para una película con esta canción When Doves Cry. Bueno, venían otras en la banda sonora como Let's Go Crazy y pues la propia Purple Rain. Así recordamos a Prince en este miércoles de película, un día como hoy en 1984, When Doves Cry.

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1: Son las 4 y 54 minutos en la X96.5. 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

0: Neuro Boys, así cantan Disco Line City Nash a esta hora en la X96.5, cuando ya tenemos casi las 5 de la tarde. Tres minutitos y serán las 5.
1: Nos adelantamos a este regreso a casa, siempre estamos súper cumplidos a las en punto de las 5, pero hoy dijimos, pero ¿por qué no? ¿Qué nos detiene?

0: tiene. Empecemos tres minutitos antes y los vamos activando a través de nuestra línea del WhatsApp para que cuando sean las en punto de las 5, ustedes ya estén ahí con sus mensajes, ¿cierto?
1: Esa es la idea, que ustedes a esta hora comiencen a reportarse con nosotros, nos digan cómo van pasando la tarde, nos cuenten cuál es esa canción que les baja la tensión en medio del trancón. Y bueno, nosotros les vamos contando cositas interesantes mientras llega la noche del miércoles.
0: Eso quiere decir que si arrancamos tres minutitos antes, yo salgo tres minutitos antes, ¿cierto?
1: Puede ser, lo podemos negociar.
0: La idea es que se reporten con nosotros, que nos acompañen, que permitan que nuestras voces los acompañen hasta las 8 de la noche. Repórtense al 318, casi iba a decir mi número del
1: número
0: WhatsApp.
1: Personal.
0: 318-860-9616.
1: Hoy es miércoles y es miércoles de película. Por ahí hemos estado con algunos soundtracks en la tarde. Oiga, se me quedaron por aquí unos saluditos pendientes de la hora anterior. Juan Guillermo, Carlos Yate, Jean Farid Valverde, escribiendo a través de... es que están mandando memes de julio porque ya se va el mes, ¿no?
0: Ah, sí, ya, entonces, ya se va.
1: Acá me mandaron uno, es que se nos va julio y estoy yo
0: en un
1: trasteo con maletas y qué tal. Entonces escribe Jean Farid. ¿Y ahora quién va a conducir Mañana X?
0: Yo les tengo una foto de Julio en el mío, entonces Julio se va. Se va en el mío.
1: Gracias, Jean Farid, por el meme, está buenísimo. Hola, hola, conectado como siempre. Es que este meme creo que lo enviaron... ¿Dónde está este meme? ¿Está en nuestras historias?
0: ¿Qué? ¿Quién hizo esa asa? Yo no fui.
1: María, no, me parece... Yo... ¿De verdad?
0: No.
1: ¿De veras, María?
0: Yo no fui.
1: Pero ¿está subido en las historias? ¿Dónde está? Es que lo veo que lo tienen varios oyentes que nos están escribiendo.
0: No, no tenemos ni siquiera historias.
1: ¿No? Entonces, ¿dónde lo están sacando?
0: ¿Quién sabe? Pero etiquétanos para repostearla entonces.
1: Amigos, desde la vía al mar, tarde calurosa y triste con incendios forestales en la zona. ¡Qué vaina! ¡Qué vaina! Una oyente que se llama Angélica, hace un rato nos había enviado también la fotito de... ¿De qué? De... Ah, bueno, no, esta foto no corresponde a lo que me está contando, pero sí me dice que hay incendios forestales en la zona. Vamos a tratar de constatar qué es lo que ocurre allí justamente en esta zona de la vía al mar y les contaremos con detenimiento. ¡Nos vamos con música! Justamente porque hoy es miércoles de película, recordamos esto, que la historia nos dice, era número uno hoy. Pero en 1978, mire, justamente el año en que yo nací.
0: Ay, fíjese.
1: Hace 47 años.
0: Está 46. Joven.
1: Dice 47. Ay, ya me olvidó cuánto está.
0: Ay, no importa, no importa. La cédula, usted está joven.
1: Y bello.
0: Sí, y joven.

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0: Ellos son Olivia Deans y Ann Vander, juntos en esto que es Rain Me In, a las 5:16 minutos mientras va cayendo la tarde de este miércoles.
1: Bueno, miércoles con M de muchas cosas por conversar, con M de música, con M de María, por ejemplo, con M de maravilloso.
0: Con M de movies, de muchas películas.
1: De movies, sí. De mucho cine. Miércoles de soundtracks puede ser, cuando pues el cine también lo escuchamos a través de sus canciones. Entonces, pues, ustedes pueden sumarse a nuestra conversación a través del 318-860-9616, porque hay películas que quizás olvidamos, pero hay canciones que cuando comienzan, pues nos llevan como de una vez a ese punto de partida, a ese recuerdo, a ese personaje que quedó siempre en la historia del cine. Y pues hoy queremos abrir ese espacio para hacer un recorrido por los soundtracks más inolvidables, para que ustedes también se sumen, participen, porque yo sé que hay muchas, pero muchas canciones que tienen por ahí en el radar. Entonces la pregunta es simplemente, ¿qué canción ustedes escuchan y que automáticamente piensan en una película?
0: Exactamente, ¿cuál es ese soundtrack, esa banda sonora inolvidable que los lleva definitivamente a eso, ¿no? A traer a la memoria no sé, una película, un actor, una historia del séptimo arte.
1: Bueno, yo por lo menos tendría muchas ahí sobre el tintero, sobre la mesa. Creo que una de las más recordadas, las más emblemáticas, icónicas, que yo creo que quien no escucha esta canción y de una vez se va a la película de Rocky, ya sabe cuál canción le quiero mencionar.
0: Rocky,
1: ¿no?
0: Que ahorita está como de moda nuevamente por la película que hay, sí, de la historia, sí, del personaje, ¿no?
1: Para mí sería entonces Survivor, con esta canción que además es icónica y que siempre la usamos cuando queremos competir, cuando queremos hacer algo que tenga que retar a otra persona u otra situación, siempre elegimos esta canción.
0: Además, que tiene otro sentido adicional esta canción.
1: Sí,
0: es esta, ¿cierto?
1: Sí.
0: Eye of the Tiger.
1: Ojo de tigre.
0: Hoy es el Sale Día pintado. Mundial del Tigre, además.
1: ¿Vio? Feliz
0: ¿Vio?
1: Día.
0: Feliz día.
1: Tigre. ¿Qué será la vida del tigre?
0: ¿De cuál tigre?
1: Del buñuelístico.
0: El tigre. ¡Ay, nuestro tigre! ¡Hola! ¿Verdad?
1: ¡Feliz día, tigre! Celebremos con
0: buñuelo. Vamos a saludarlo por WhatsApp a ver si responde.

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0: Puddle of Mud. Hacen esto que se llama Blurry, la X96.5, las 5 de la tarde, 31 minutos. Así estamos con ustedes compartiendo la tarde de este miércoles de película.
1: Miércoles de película, miércoles de que ustedes puedan participar a través de nuestra línea del WhatsApp, el 318-860-9616. Ahí ya los estamos saludando de antemano. Gracias por enviarnos tanto cariñito por ahí, tantos mensajitos, preguntando por sus canciones favoritas, pero también participando con su soundtrack.
0: Oiga, póngase seria, María, por favor.
1: No, es imposible, pero lo voy a intentar.
0: ¿Fue usted? Dígame, no, ¿fue usted? Yo no voy a tomar represalias.
1: Bueno, consecuencias.
0: ¿Es reple o reple? No, represalias. No voy a tomar represalias contra usted. Pero dígame la verdad.
1: No, yo no fui.
0: ¿Es la del meme?
1: Es la primera vez.
0: Represalias, Dios, con el reples.
1: Ay, no, dime el rey. Pero es que no es reple. No es reple.
0: Represalias.
1: Es repre.
0: Salias. Sí, es represalias.
1: Repeat after me.
0: Volvemos desde cero. 3, 2, 1. Bueno, María, póngase ¿sí? seria. No voy a tomar represal.
1: ¡No!
0: ¡Corten!
1: No, mire, no se lo tome, no se lo tome. Deje así.
0: Bueno, dígame, ¿fue usted o no fue usted?
1: No, que no fui yo. Ahí le hubiera dicho.
0: Lu es incapaz de hacer una cosa de esta.
1: Sí, con ella no contemos.
0: Solo está María y Felipe. Y Felipe yo lo considero un hombre muy serio para ponerse en estas cosas.
1: Pues, y entonces entonces yo sí.
0: La inseria.
1: La inseria. La inseria, la payasa.
0: Es no. Que dice por acá Luis Fernando Velasco. Sí, señor, el meme está en las historias. Feliz día, que Dios los bendiga. Sigan así alegrando nuestro día. Y claro, me fui a fijar y está en nuestras historias de WhatsApp. Y yo no fui.
1: Mire, si yo fuera inspectora, lo primero que yo hago es verificar la hora en la que se montó esa historia. Entonces, aquí vamos a resolver el meollo del asunto porque dependiendo la hora, miramos qué DJ estaba en ese horario.
0: Oiga, lo más extraño de todo es que el celular está sin batería.
1: ¿Cómo hizo?
0: Entonces, ¿de dónde lo montaron? Alguien que me explique. Porque de aquí no hemos podido montar.
1: Yo voto por... O sea, no fui yo. Evidentemente usted tampoco. Lu, menos. Nos queda Pipe. Entonces fue Pipe.
0: Ya, hágame el favor y ahora me llama Felipe. Que vengo.
1: Ay, con gusto, ¿qué me da?
0: Pero ahorita.
1: Ya me voy. Me voy por Pipe.
0: Vea. Por acá no se hablan de una película, porque como les dijimos que nos tocaran, pues, canciones que los remitían inmediatamente al cine. Entonces me nombran una canción, que es de esas canciones que sí, se le mete a uno como en el corazón, la verdad. Tanto la canción como la película. Uh-huh. La película nos cuenta la historia de un asteroide que se estrella contra la Tierra, bueno, se viene acercando hacia la Tierra con mucha velocidad, y entonces esto lo descubren los científicos y dicen, oh, la única solución es perforar la roca e introducir una bomba nuclear en su interior y la Tierra quedará a salvo.
1: ¿Por qué no le dieron el doblaje a usted? ¿Cierto? Lo hace perfecto.
0: Entonces, en lugar de entrenar pues astronautas desde cero, ellos recurren a un personaje que es un tipo bastante rudo que hace este tipo de perforaciones, y él con su equipo de trabajadores pues se va justamente a perforar esa roquísima y a salvar el mundo.
1: Es una muy buena película. Ey, muy ¿no? buena. Que eriza, que hace lagrimear porque es bastante emocional. Son de esas películas también desgarradoras desde sus historias.
0: Es verdad, se convirtió en la más taquillera de ese año. ¿Qué año? 1998 fue el año de estreno de esta película. Con un presupuesto de 140 millones de dólares, se convirtió en un gran hit. Logró como que casi multiplicar por 5 su inversión. O sea, lo que costó hacer la película. Finalmente recaudaron casi 5 veces. Y el reparto pues incluye nombres tan importantes como Billy Bob Thornton, Steve Buscemi, Ben Affleck, la bella, sensual y única Liv Tyler, y este hombre que creo que es lo más entrañable que tiene esta película ahora, porque pues conocemos la condición en la que se encuentra nuestro queridísimo Bruce Willis.
1: Sí, muy emotiva esa escena final, que yo creo que siempre va a quedar como de esas escenas virales también, que uno ve como el pedacito. Pero de esta gran película pues se desprende una canción súper icónica que fue escrita por Diane Warren interpretada por Aerosmith para la banda sonora de esta película, una canción que se convirtió en el primer y único sencillo de la banda en alcanzar el puesto número uno, y pues está muy ligada justamente con eso que estamos mencionando, con esa escena final protagonizada por Bruce Willis.
0: Pues bueno, fue una canción que marcó ese gancho tan tremendo que tiene la película, y mire que a Aerosmith no estaba muy convencido al principio de interpretar la canción, porque ellos pues poco grababan canciones sí. que no fueran de ellos, ¿no?
1: canciones ajenas.
0: Entonces algo hubo allí que le disparó el gusto a Steven Tyler cuando la escuchó por primera vez y dijo, ya, quiero grabar esta canción. Y la canción pues también fue un hit tremendo.
1: ¿Usted dijo ajena? Ajena, ajena, sigue siendo ajena.
0: No, no es esa, hombre, es esta. La balada más famosa de Aerosmith se llama I Don't Want to Miss a Thing, y obviamente nos recuerda la cinta Armageddon.

0: Un super hit con Alex Warren, lo que suena hasta ahora. Ordinary se llama esta canción que escuchan en la mejor forma de regresar. Somos la X96.5, hasta ahora los acompañamos en Sound City.
1: Ya 9 minutos nos separan de las 6, una horita que se fue supremamente rápido, pero nos da el punto de partida para continuar en una nueva hora, juntitos, como nos gusta, haciendo un repaso de los soundtracks de esas canciones de película que ustedes tanto les gusta, que tanto les hace viajar en el tiempo. Pues bueno, esta es la oportunidad para que ustedes nos propongan temas.
0: Un abrazo para Juan Donéis, que nos escribió hace un ratito, por ahí estaba confirmándome. Juan fue uno de los que me confirmó que sí, que el meme estaba en los estados. Pero mire que también Juan me envía por acá información importante de los incendios que nos estaban diciendo hace un rato también en WhatsApp. Teníamos como por la vía al mar. Hubo un incendio registrado a eso de las 2:57, casi a las 3 de la tarde, un incendio de vegetación en el sector Patio Bonito. Al sitio se dirigieron 2 brigadas forestales con 12 unidades. Como les digo, fue un incendio de vegetación con área afectada de aproximadamente 15.000 metros cuadrados. La situación se controló, el incendio se liquidó, no hubo lesionados y ya. Pues las unidades estuvieron de regreso a las estaciones, pero mire que también pues me manda como este reporte del total de incendios forestales que se han atendido hasta este mes de julio. ¿Sabe cuántos incendios han habido? 24 incendios en zona rural, eso es mucho.
1: Uy, eso es bastante.
0: Tremendo. Y en zona urbana, 134.
1: Uy, no, yo creo que la cifra es...

0: digamos, constatado de historias que salen en las noticias, de que muchos de esos casos también son ocasionados por personas que van, por ejemplo, a los cerros, van a estas partes donde hay tanta vegetación, donde hay tanto bosque, encienden sus cigarrillos, dejan las colitas de los cigarrillos allí, obviamente la temperatura hace el efecto lupa. Entonces, pues bueno, también creo que el llamado es para que estemos cada vez un poco más conscientes del daño que le estamos haciendo al lugar donde vivimos.
1: Juan Donéis, que pertenece a los bomberos en nuestra región y que, bueno, nos envía, es súper oyente nuestro además, y nos envía este reporte con este, pues, resumen que igual es preocupante, ¿no? Por la cantidad de conflagraciones, como dice María, muchas además pueden corresponder a esos actos de verdad irresponsables que cometen muchas personas. Así que hay que estar así, con los ojos abiertos.
0: Sí.
1: Porque nosotros también podemos ayudar a prevenir este tipo de conflagraciones cuando veamos, pues, gente haciendo cosas indebidas por ahí.
0: Bueno, nosotros avanzamos. Recuerden que pueden seguir seleccionando canciones de películas y los estaremos leyendo para contarles las historias detrás de esas canciones y detrás de esas películas.
1: Le tengo otra canción.
0: A ver, ¿cuál?
1: Esta canción, dice nuestro oyente, bueno, me imagino que es esta, sí, pues es la más conocida de... ¿no? Del artista que me menciona. Dice, escucho el disco de este artista y recuerdo una película que se llama Dirty Dancing, película que me inspiró como bailarín. Es Vladimir que nos escribe hasta ahora al 318-860-9616. Y la canción, pues, es justamente esta que ya viene a continuación. Que sabe, hace parte de esta película, que es una de mis películas favoritas. Yo no sé cuántas veces me he dicho, me he visto Dirty Dancing, no sé.
0: Ay, es muy linda, muy linda.
1: ¿Cierto?
0: Sí, sí, sí, me encanta.
1: Es de esas películas.
0: Porque no bailamos esta, tú y yo.
1: Que da gusto repetir y repetir y repetir. Creo que es esta, Vladimir, ¿no? Me dijiste Eric Carmen. Y esta es la que hace parte, la de Eric, que hace parte de la película. Y se llama Hungry Eyes.

Son las 5 y 59 minutos en la X96.5. 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

Sí, ¡ay! Me cogieron cantando, pero ¿cómo no hacerlo? Con estos dos grandes artistas, Akon y Eminem, Smack That. A esta hora acompañándoles de regreso a casa, 6 y 22 en la tarde. Seguimos en este miércoles con M de Más Música, con M de Más Movies y de Soundtrack. Bueno, no sé si ustedes ya se percataron de ese color tan hermoso, tipo que como rosadito, como rojizo, que está como hacia los cerros. Por favor, si alguien lo tiene ahí como en la mira, aproveche, sáquele una fotografía, nos la envía, y esas son las postales X que compartimos a través de nuestras historias. Qué divino el cierre para esta tarde. Me encanta cuando Santiago de Cali pues se pone a disposición de un atardecer preciosísimo. Esos colores me encantan, me fascinan. Bueno, seguimos acá con ustedes saludándoles. ¿Quién por acá se reporta a través del 318-860-9616? Por acá tengo a mi querida tocaya Angélica. Hola amigos de la X, les comparto estos títulos maravillosos de los años 90. My Heart Will Go On, Celine Dion, de Titanic. I Will Always Love You, de Whitney Houston, el guardaespaldas. No, pero mi querida amiga, sacaste la lista. Eso me gusta, eres muy lista. No, es que de todo, ¿qué quieren? Roxette, ay no, mejor dicho, hay un poco para hablar y para programar, eso me gusta. Saluditos para los Lonely Hearts, para Ricardo Ponte, 10.000 puntos con ese meme que le hiciste a Julito el cierre de julio, eso está brutal. Yo voy a montar ese meme a la historia. Dieguito Quintero, gracias. En Jumbo, por fin le tomó la fotografía y ¡ay, qué lindo se ve el cielo! Me encanta. Qué tranquilidad y qué paz emana el cielo a esta hora hoy en Cali, ¿no? Está tremendísimo. Gracias, Dieguito, por tu postal. Por acá también, Carito, bueno, nos dicen fuerte abrazo desde Buga, Vladimir, quien ya había como saludado por allí hace un instante. Bueno, nosotros estamos en miércoles de Más Movie y pues como estamos con estos soundtrack, esperen que yo voy a buscar una canción de la cual les quiero hablar, porque yo sé que ustedes la conocen bastante bien, conocen su historia y sobre todo conocen la película. Les tengo que decir que en mi caso es mi película favorita. Bueno, es que no, es muy difícil. Una de mis películas favoritas que sin duda alguna, cada vez que la repito, no sé, se me agúa un poco el ojo. Tengo que tener a la mano un pañuelito, sobre todo cuando pasaron tantos años después de la película número uno y que hicieron la entrega número dos. No, ver el cambio de los actores, de los personajes, ver cómo reemplazaron a unos por condiciones que involucraban pues la edad, la logística. No, yo creo que si ustedes se ponen a la tarea de indagar cuáles son esas películas que vieron la primera parte y luego de muchos años después sacaron la otra, pues yo creo que sí podemos hacer juntos una gran nostalgia. Pues mi película es Top Gun, una de mis favoritas, y pues cuando hablamos de soundtrack inolvidables, pues es imposible no pensar en esta, estrenada en 1986, una película que convirtió por supuesto a Tom Cruise en un ícono del cine de acción y romance, pero gran parte de esa magia la puso esta canción. Ganó el Oscar a Mejor Canción Original y se convirtió en un éxito mundial. Cada vez que suena, es imposible no recordar la historia de Maverick y Charlie.

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guiarnos, por seguirnos la corriente. Ahí está, muchísimas gracias. Kelly Pinto, Chris, Kenny Quintero, que reaccionan. Oiga, ¿ya vieron nuestras historias en WhatsApp? Ustedes que andan súper activos con la elaboración de memes, ya que pues Julio definitivamente ya se va. ¿Han usado la cara de nuestro querido director? Bueno, pueden reportarse con algún meme y yo subiré las historias y que mañana se sorprenda. Dieguito Quintero también por acá, con otra hermosa foto. Victoria Solarte, Julio César, dice que siempre juntos. Dieguito Cruz, también abracito para ti. Fernando Navia dice: hola María, gracias por la programación. Eder dice que, bueno, que el meme que estaba en cuestión, que estaba en discusión, dice, esa foto la subieron a las 11:56. Ahí tienen el dato, o sea que por el horario le corresponde el castigo a mi querido Pipe. Ay, ay, ay, hoy es miércoles con MD Más Movies. Estamos haciendo un repaso por algunos soundtracks con canciones de película que ustedes quieran recordar. No es jueves de TVT, pero podemos, viajar un poquito en el tiempo con películas que hayan llegado directito a nuestro corazón con un gran tema. Puede ser que sea retro o puede ser una película actual, pero normalmente las películas, por ejemplo, las que están ahorita en cartelera, pues también se remontan a clásicos, ¿no? El de la música. Entonces, bueno, ahí ustedes tienen la tarea. Yo me iré con una canción que, sinceramente les puedo decir, pocas canciones representan tanto una película como la que van a escuchar a continuación, porque curiosamente, yéndonos un poco a la película, su director, James Cameron, que ya con este nombre ustedes ya saben de qué les estoy hablando, pues no estaba convencido de incluir una canción con letra al final de la película. Sin embargo, cuando escuchó la interpretación de Celine Dion, cambió de opinión y el resultado pues fue un éxito histórico, ganó el Oscar y el Grammy y de esta manera se convirtió en uno de los himnos románticos más famosos de todos los tiempos. Y les hablo de My Heart Will Go On de Celine Dion. Ay, pero esperen, yo hablando de Titanic y les pongo a Whitney Houston. No, esperen, eso no puede ser así. Ya les pongo la canción. A ver, la busco aquí mientras que ustedes me dicen qué canción pueden proponer para esta tarde de películas. Ay, Dios, una mareada les pasó en esta tarde. Pero ya les pongo la canción, porque estábamos hablando de Titanic. Es Titanic. A ver, no encuentro a Celine Dion. ¿Dónde estará nuestra artista X? Vamos a ver. My Heart Will Go On. Ay, no la veo por aquí. A ver. No la veo, ya la veo por aquí. Listo. Ahora sí, vamos con esta canción, My Heart Will Go On, de Celine Dion, con la película de Titanic. Y ya después, en un ratito, les pongo la de Whitney Houston, que es Bodyguard, ¿no? La película del guardaespaldas. Por lo pronto, esta canción escuchan la X96.5 en el regreso a casa.

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1: Son las 7:02 en la X 96.5.
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